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Ahora es necesario separarnos. No sigamos haciéndonos mal. Lo nuestro ya se estaba convirtiendo simplemente en una rutina y el amor... El amor es otra cosa. 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

todos chiquitos. Ahora sí se tienen que agachar todos. Hasta que no nos agachemos, no continuamos. Hay que agacharse, todo el público. Eso sí, es la conversación. Agáchense, guacho, ¿no? Negros. Más chiquito, más chiquito.

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0: hasta en las columnas metálicas del Coliseo de la Virginia había personas que no querían perderse ni un minuto de la despedida al caballero gaucho. Las exequias iniciaron a las 3 de la tarde en el mismo Coliseo donde el cuerpo sin vida del llamado patriarca de la música popular permaneció en cámara ardiente por más de 24 horas. La ceremonia religiosa estuvo acompañada de mensajes de pesar y solidaridad de las autoridades de Risaralda, pero también de muchos artistas, como Dora Livia.
1: Muy triste porque es una pérdida grande para la música popular, el ícono mayor de la música popular.
0: Johnny Rivera.
2: Hace 8 días hablé con él, me dijo que no me preocupara, que había caballero gaucho para rato, que eso eran achaques de 96 años que tenía, pero que todo iba a salir bien.
0: Óscar Agudelo.
3: Hoy aquí en la Virginia a darle la despedida a mi hermanito. Hace un mes y medio, dos, hice un mano a mano con él en Bogotá y allí nos dimos el último adiós porque no nos volvimos a ver hasta ahora que yo llego aquí a despedirlo.
0: Muchos se quedaron sin poder ingresar al Coliseo y decidieron entonces adelantarse al cementerio de la localidad en donde las autoridades debieron disponer un importante número de policías para evitar alteraciones debido a la masiva presencia de personas. Terminada la ceremonia religiosa, inició la procesión fúnebre y fue cuando las calles fueron insuficientes para contener a los cientos de seguidores que le daban su último adiós al ídolo, al máximo exponente del tango criollo, el caballero gaucho.

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3: Somos un país de gente muy diferente y aún así hay algo que todos compartimos y es esa fuerza que llevamos dentro y esas ganas de vivir y de hacerlo todo con el corazón. 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

10 de la mañana, 13 minutos, 10 de la mañana, 13, segundo tiempo, segunda hora de Por los Caminos de Colombia. Nosotros somos Tribuna 12 Radio, la radio de los hispanos, de los latinos, la radio de Colombia en Nueva York. Transmitimos desde la capital del mundo a todo el orbe, a todo el mundo, a través de las plataformas digitales. Lo fácil que es ahora usted, donde esté, ¿no? Se comunica con uno. Le manda un mensajito y dice, mira, aquí son tales horas. Y por alguna cosa estoy esperando a este personaje que anda metida en un almacén. Y puse la radio en la aplicación que tengo y me conecté como un tiro y te estoy escuchando hasta ahora. ¿No le parece? Eso es maravilloso. Hace exactamente 4 minutos recibí este

Mensaje. Saludos, Jimmy, un abrazo. Son las 4 de la tarde aquí en Madrid. Estoy esperando que Gloria salga de un almacén. Y no sé, me dio por poner la aplicación y te estaba escuchando. Te mando saludos, un abrazo a todos y ojalá todo esté bien en casa. Saludos a la gente de Pereira también. ¿Qué iba usted a pensar? Porque íbamos a pensar nosotros que hasta ahora nos estaban escuchando en Madrid. Una persona, un gran amigo, gracias a Julián Andrés, que anda por allá en Madrid con su esposa. Y se sentó, a mí también me gusta ir a acompañarla, pero me quedo por ahí sentadito afuera o algo. Y el hombre está sentado afuera del sitio de un almacén en Madrid y me dice, entonces me puse a escucharte mientras ella hace las compras. Y nos escuchan a través de muchas plataformas digitales que nos retransmiten RadioLight.com, emisorascolombianas.com, radioscolombianas.com, extrema.com, Simple Radio, MyTuneInRadio.com, TuneInRadio. ¿Sabe una cosa? Me ha dicho la gente que tiene desde el principio TuneInRadio y la tienen conectada. Me escribió ayer un señor, la tienen conectada a la Alexa. Está sonando mucho aviso y eso, bueno, gracias a Dios para nosotros, ¿no? Resulta que cuando ven que hay algún espacio, alguna radio, algo de las conectadas, que ellos ven que tiene mucho tráfico, o sea, que la escuchan mucho, pues ponen más aviso, más publicidad de ello. Al fin y al cabo uno lo tiene gratis, ¿no? Entonces, eso. Hay otras, por ejemplo, como Simple Radio, que suena bien, tiene un bonito sonido, no hay tantos anuncios, por lo menos hasta ahora. MyTuneInRadio.com, en el propio website, el que tiene computador tampoco va a tener problema, www.tribuna12.com. Pero bueno, unas por otras, si utilizamos eso gratis, esas aplicaciones, pues ellos tienen derecho a poner también su publicidad, o de qué van a vivir también, o qué vivimos nosotros de la publicidad. Les mando a todos abrazos, la producción de sonido, como siempre, hace la gente de PowerTech Solution, la cabeza está el ingeniero Aníbal Galindo, le mando un abrazo hasta Chicago, por allá anda el hombre. Y a todo su equipo que siempre están pendientes de nosotros con este maravilloso sonido hasta ahora. La producción musical, la dirección musical, toda esta producción la hace un hombre que tiene doble sello de profesionalidad y compromiso y calidad de la radio pereirana. Don Oscar Fernando Monsalve Ibarra. Hasta las 12 meridiano vamos a estar aquí como siempre con todas las tandas, la tanda de San Jerónimo, la tanda de la Cueva Morgan, el artista de la semana. A las 11:30 llega el tendero mayor de la Gran Manzana desde arriba, cuando el patrón le da permiso, arriba desde el paraíso. El hombre, como le digo yo, si no he estado por ahí haciendo, usted sabe que el hombre era picarón. Se ha metido por ahí a María Magdalena o a las 11.000 vírgenes o alguna cosa, le van a dar permiso y desde arriba llega y nos trae la tienda de Nacho. Y empieza con la tanda, la música de la casita de los abuelos. Y terminamos con la tanda del tango, el ritmo del 2x4. El Nachito llega, esa tanda de la casita de los abuelos, esa música que sonaba cuando usted estaba en el pueblito, hombre, cuando éramos unos niñitos, cuando éramos todavía, diría mi tía Blanca, unos guambitos, unos cachas, unos peladitos. Y decía Nachito que en la pieza el radio, porque en esa época la televisión no era como muy, muy fuerte, era más el radio, ¿no? Y habían emisoras que sonaban toda esa música. Y llega una canción de esas y a usted le parece que está con ese aroma de que están haciendo arepita, que están asando arepas en esos fogones de carbón, ¿se acuerda? Y que ya molieron ese maestrillado, que están haciendo, no sé, un calentado. Esa música que sonaba en el radio cuando estaban haciendo eso, le queda uno tatuado en la memoria. Esa es la tanda de la casita de los abuelos.
Y cerramos con el ritmo del 2x4 de El Tan. Claro que vamos a tener tráfico, vamos a tener tiempo, el de weather, todo, noticias también de la tragedia en Colombia. Actualizamos hoy números, cómo está avanzando todo, hacemos revista de prensa. Aquí, entre cosa y cosa, nos vamos a ir entre ustedes y nosotros, hacemos por los caminos de Colombia.

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2: Hagámosle informe de... ¿Primero qué? ¿Weather? Sí. Informe del clima hasta ahora en la capital del mundo. El tiempo que está trayendo en Nueva York a esta hora. ¿Sabe que está...? No hay sol, no hay Jaramillo por ahora, ¿no? No. Está todo calmadito. Pero creo que debe haber algo y el pronóstico para hoy. Entonces, muchachos, de una vez arranquemos a ver ahí, hombre. ¿Lo tienen o no? Sí, por ahí. Le quiero decir que la temperatura actual son 71 grados Fahrenheit, unos 22 grados Celsius, 22 grados centígrados. El estado del cielo, del firmamento, a ver, está parcialmente nublado. Déjeme mirar. Y nublado, además... La sensación térmica es cercana a los 72 grados Fahrenheit, unos 22 grados centígrados. Está bueno. La humedad está un poquito alta, 76% de humedad. Ambiente húmedo. Es lo que hace sentir ahí mal la situación. El viento del este, aproximadamente 6 millas por hora. Casi no hay viento, se mueve muy poco. Y visibilidad dice que muy buena, 10 millas por hora. Calidad del aire reportada. Algunos dicen que mala, otros dicen que bien, otros dicen que tal. Entonces, pues sobre todo los que tienen asma es lo que van mirando más. La más reciente observación oficial es que el pronóstico para hoy es que mayormente va a estar nublado mayormente, y que se espera, va a estar húmedo el día con posibilidad de lluvias ligeras. La temperatura máxima para hoy 75 a 76 grados Fahrenheit, unos 24 grados centígrados. Hay probabilidad de lluvia que va a aumentar durante la tarde, pero más seguramente en la noche. Entre las 2 y las 7 de la tarde las temperaturas no van a variar, van a estar entre 72 y 74, va a estar bonito el día. Pero la posibilidad de lluvia está entre 34% a 44%, o sea que es alta, debe haber por ahí una lluvia, viento ligero. Y el atardecer va a ser hoy a las 7:44 de la mañana. ¿Se puede imaginar? De la mañana, digo yo. 7:44 de la tarde. Esa es cuando arranca ya a caer el día, a morir el día y a nacer la noche. En la noche la probabilidad de lluvia sube a 60%, hay posibles aguaceros, alguna tormenta eléctrica, sobre todo entre las 11 de la noche a las 5 de la mañana, ya que es lo que más o menos, podríamos amanecer mañana con posibilidad de neblina, podría, dice la gente aquí. Para mañana vamos a tener ambiente húmedo, posible lluvia durante la mañana y tormentas por la tarde. La máxima van a estar mañana cercanas a los 80, 82 grados Fahrenheit y algunos aguaceros en las horas de la tarde. Dice que podría llegar un aguacero fuerte en las horas de la tarde y más ahora en adelante. Le doy la posibilidad de la semana, que nos espera en la semana laboral. Hagamos un resumen de lo que viene, de lo que se nos espera, los números, la actualización de números de la tragedia en nuestro país, en Colombia, en nuestra ciudad. Y pues tenemos que arrancar y a ver qué está pasando, cuáles son los números que da la Presidencia de la República.

ahora no solo los números siguen subiendo, no. Hoy es sábado 22 de agosto y la Unidad Nacional de la Gestión del Riesgo está confirmando 329 fallecidos. Ya van 329 fallecidos en todas las zonas, en todos los departamentos afectados, en todas las ciudades, 247 desaparecidos hasta el momento. Hay 1.259 animales rescatados en medio de la tragedia, ¿no? La emergencia continúa en Chocó, en el Eje Cafetero, en el Valle del Cauca, y las autoridades mantienen pues desplegados operativos de atención y evaluación del daño. Los territorios más golpeados comienzan como a avanzar hacia esa etapa de reconstrucción. Eso no es fácil salir de eso, no es fácil. Hoy el vicepresidente de Colombia, José Manuel Restrepo Abondanos, que es el segundo apellido del hombre, ¿cierto? Le hizo un llamado a los viajeros nacionales o internacionales, a todos los viajeros, muchachos, que el vicepresidente se tomó la molestia y les dice, vea, que continúen los que tenían planeado el tour. ¿Sabe qué? Con el dolor del alma hay que empezar otra vez, porque los comerciantes que se vieron afectados, pero viven de eso, pues van a necesitar. Entonces, mire que si tenían planeado ir al Quindío, pues que visiten a Salento, a Finlandia, que después del terremoto sí quedó golpeado del 10 de agosto, pero que hay hoteles, que hay restaurantes, que hay comercios atractivos, turísticos, que también puede servir. Y Salento, como dicen, por ahí está en pie de lucha, ¿no? Cine Colombia va también a reabrir poco a poco sus salas múltiplex, por ejemplo, en Cali, ¿no? Y hay una función gratuita para niños. 1.400 niños van a poder entrar gratis a ver una película. Creo que llama el famoso del Coyote, ¿no? El Coyote Acme, ¿se acuerda? Eso lo van a hacer en Cali. Ya el corte se dio ayer a las 6:30, 329 personas, 314.751, a ver, 300 salas múltiples, por ejemplo, en Cali, ¿no? Y hay una función gratuita para niños. 1.400 niños van a poder entrar gratis a ver una película. Creo que llama...

afectadas 16 departamentos, 481 municipios del país. En total unas 154,000 familias. Son más o menos que 314,000 personas figuran entre la población afectada. Es que le voy a decir esto, la situación no es nada fácil. Hay dolor, hay desazón, usted se puede imaginar, estamos reciente. Pero ¿sabe qué? Las amaes, como diría un amigo mío, un señor que trabajó conmigo, las mamás son sabias. Y las mamás, a pesar del dolor y todo, le dicen a uno, hay que seguir la lucha, ¿no? Hay que empezar ya seguir el duelo y hay que empezar. Hay que volver a arrancar, hay que volver a hacer la vida, tratar de ayudar, de reconstruir, hay que volver a hacer lo que esté al alcance, ¿no? Usted no necesita estar mostrando que está ayudando, no, que no, que sí, que hizo esto, que no. A medida de sus capacidades, hágalo. Hay mucha gente que lo está haciendo, ¿sabe? Como hay otros que... Pero uno respeta eso, con tal que ayuden, uno va respetando todo. Entonces, lo que yo les digo es que si puede seguir, pero no paren, porque es que no es la primera semana. Ahora, que hay cosas que le duelen a uno el alma por la gente tan... De verdad, hombre. Ayer vi en las redes sociales y un periodista en Pereira me mandó una foto porque yo le pregunté, mira lo que están saliendo en las redes sociales, tengo amigos, hay Julián Céspedes, un periodista deportivo, ese hombre desde el momento del terremoto se fue para Pereira, Alejandro Pulido, otro periodista que se fue para Pereira, se fueron de inmediatamente a pesar, ¿por qué? Porque es la tierra, porque hay que estar ayudando con lo que sea. Alejandro es un hombre que conoce bien todo eso de tecnología, de radio. ¿Y qué hay que hacer hoy? Hoy lo que hay que hacer es buscar cómo se ayuda, cómo seguir ayudando y pedirle a Dios que nos ayude a reconstruir todo.

ya hay gerente del fondo, ¿no? Lo que han llamado el Fondo Milagro. Y ojalá empiece esto pues a producir. Es Jaime Andrés Uribe, que es el gerente del Fondo Milagro, creado por el para apoyar la reconstrucción de las viviendas. Creo que en el 99 el terremoto que vivimos, que sentimos, que nos tocó, se llamó el Forex, ¿se acuerda? Por lo menos en la zona del eje cafetero. Ahora este señor, Jaime Andrés Uribe.

Oiga, no solo las capitales, ojalá no olviden a las ciudades, los pueblos cercanos, ¿no? En Dos Quebradas, por ejemplo, hablo de Risaralda, en Dos Quebradas sí que hubo daños, hombre, y gente muy perjudicada. Ojalá pongan los ojos allá también. Colombiano, ni una oración. Todos esos municipios sufrieron. Gente que también tuvo daños, pues no tan graves como en Pereira, pero en La Virginia, en Balboa. Que nos enseñe nuevamente. Por ahí vi alguna foto de otro municipio, digamos. Santuario, en Santuario también hubo casitas que sufrieron. Un nuevo amanecer. Colombia se levanta. Hoy el vicepresidente de Colombia, José Manuel Restrepo, anda por el Quindío. Está por el Quindío, va a estar en Circasia, en Quimbaya, en Montenegro, en Salento. Qué bueno que hagan todo y que haga también un recorrido por Risaralda. Me imagino que eso lo hará aquí el gobernador Juan Diego Patiño y que también hagan ese recorrido por Risaralda, ¿no? Sí. Y ahí hay gente en el Valle del Cauca también con muchos daños. No solo fue Cali, en Cartago también hay mucho daño. El Cayo, usted sabe que prácticamente es, en Sevilla, Valle, también muchos daños, me di cuenta. Es una maravilla de canción que hace Leonel de Colombia, se levanta, y eso es lo que tenemos que hacer nosotros. Ayudar como se pueda, con el pesito, con el pesito.

0: Mi tierra, Pereira, es tal vez la ciudad o una de las ciudades, de las dos ciudades más afectadas por el terremoto. Los que conocieron a Pereira, ese 60-70% me dice mi gente allá, ya no es la misma Pereira. Y empieza usted a ver...
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0: Le voy a poner un ejemplo. Había mucha gente mayor, retirada, pensionados, que hacían la famosa calle del tubo. No es el tubo ese que de un tubo de agua, no, el que tuvo. Que era entre la alcaldía y el edificio que seguía, que era un almacén, ¿se acuerdan? El primer piso. Creo que ahí había una oficina hasta de abogados. Por ahí tuve un compañero, no sé si ahora, pero algunos años que yo estaba ya litigando algo, tenía un compañero en una oficina y seguía la lotería de Risaralda. Eso se acabó. El Pereira Plaza, donde era el sitio de mi papá, reunirse con sus pensionados amigos, con sus viejos amigos, los políticos, también sufrió mucho. La Lucerna mucho.

0: La gente maravillosa. Tengo reportes. Hace días no hablo con mi amigo Juan Guillermo Zuluaga. Lo estuve llamando, lo estuve buscando, pero no he tenido la posibilidad de hablar con él. No. Le mandé mensajes. Don Oscar, también hablé con él. La situación está bien delicada. El aeropuerto Matecaña no le dieron la posibilidad de reabrir, ¿no? Hicieron por ahí y la aerocivil no dio todavía, ¿no? Entonces hay que esperar, ¿no? Pero tenemos que arrancar y tenemos que seguir. Ahora creo que lo que viene es... Sí, tiene toda la razón. Aquí me escribe.
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0: ¿Qué era lo que usted estaba diciendo que estaba enojado? Vea, hombre, no puede ser. Yo tengo... Hay mucha gente que no es damnificada. Yo no tengo absolutamente nada contra esta población indígena, contra lo que muchos, para que los conozcan, algunos le dicen, son estos indígenas que vienen de Pueblo Rico, de Mistrató, los compares, diría mi papá, los memitos, como diríamos nosotros, ¿no? Entonces, ahora en el parque, ahí al frente el Éxito, creo que es el Parque de la Libertad, en toda parte, se aparecieron ahí. Ellos aparecen por todo lado. Y entonces tienen unos niñitos que los dejan en calzoncillos, o en unos calzoncitos, sin camiseta, sin nada. Y ellos ahora aparecen como damnificados. Y oiga lo que pasó, lo denunció Julián Céspedes, un periodista compañero mío, amigo mío. Y estuvo toda la tarde observando qué era lo que pasaba. Y fue y le contó a las autoridades, pero no hacen nada. Dejan dos niños y Julián les dijo, oiga, pero ese niño, ¿por qué no les ponen como algo de ropa? Necesitan ropa, pidamos ropa o algo. No, es que los dejan así. Y recogieron por ahí unos 4 o 5 costales de comida. Y de cosas que les llevan y de ropa. Y en un momento a otro pasó un carro, recogió los costales y se llevó los niños y tal, está. A las 2 horas volvieron otra vez los mismos niños con los mismos adultos a hacer lo mismo, a llegar a recoger mercados, a llenar otros 2 o 3 bultos, otras 3 ropas con los mismos. Ponen los niños a hacer eso. Y es esta población indígena, como muchos otros que están aprovechando ahora que no son hombre, si no es damnificado, ¿para qué va a ir a quitarle lo que él verdaderamente necesita? Les están diciendo que se vayan al Coliseo Mayor o a la plaza o al Coliseo Menor, creo que es otra parte, ¿no? Donde van a tener toda esta gente damnificada, tienen techo, están cayendo aguaceros. No, ellos quieren mostrar esa... haces en las víctimas. Y entonces en las redes sociales alguien va y les copia y ponen, dice que estaban muy tristes con la alcaldía de Pereira, que por la comida que estaban dando. Me mandaron las fotos de lo que dan de almuerzo y desayuno en la alcaldía de Pereira. No puede ser la gente tan imbécil, tan desagradecida. Mire, tengo aquí la foto del desayuno. El desayuno tiene, por abajo tiene arroz y tiene huevo, pero llena la bandeja. Y tiene un pan encima. Ese es el desayuno que le están dando a todos ahí. Pero bien, huevo. Y le dan un pedacito de queso, también estoy viendo aquí en la foto, ¿cierto? Y el almuerzo que les dan es, tiene arroz ahí en la parte, tiene un poquito de ensalada y tiene una carne frita o asada estilo mariposa. Entonces, se están quejando del desayuno, que el queso es muy poquito. Que para qué dan pan si debería ser arepa. Y del almuerzo se están quejando que para qué le ponen a eso ese poquito de ensalada y no le ponen limón. O no le ponen vinagre. Que faltó el principio. No sean tan desagradecidos. Tan triple doble desagradecidos. O sea, la gente le están llevando comida, le está dando, la alcaldía está dando una comida, a mí no me interesa, no le hago publicidad a la alcaldía, no quiero, pero estoy viendo la foto de lo que entregan. Y la gente así está haciendo, no puede ser, de verdad. Creo que a veces nos pasamos. Entonces ahora lo que tienen es que organizarse y determinar quién, y la gente no quiere mover, hay que moverlos a la fuerza. No, que no se queden más ahí. Y el censo, y usted quién es, y este niño quién es, y si no el niño que lo coja a Bienestar Familiar. Pero ahí tenemos ahora que los seguros, que ¿cómo se dice? Que el derecho de los niños, no, es que no les van a hacer absolutamente nada, los van a proteger. pero ahora hay un poco de ratas que se están aprovechando de todo esto, de todo lo que van a dar. Y eso sí, yo creo que esa gente tiene el corazón podrido, ¿no? Pero también les voy a decir que hay gente muy buena. Ahora, ¿qué hay que hacer? Empezar a mover escombros, empezar a vaciar todo. Y ahora, ¿sabe qué se va a necesitar? Estaba pensando ayer, hablando con mi hijo, alguna cosa. Hay que comprar adobes. Hay que comprar cemento. Hay que empezar a ayudar a la gente con eso, con materiales. Con una platica para que puedan comprar una arena. Con una platica para que puedan ir a comprar cemento. O alguna cosa, porque hay mucha gente que tiene problemas, no van a ser sus casas destruidas, sino que tienen que arreglar un muro o algo. Ahí es donde hay que empezar. Solo quería compartirle eso porque me tenía como alzado el piso. Y fuera de eso, ayer el partido del Deportivo Pereira no se puede jugar más mal. ¿Sabe qué haría yo? Yo, que van, está, que porque vos les han pagado. Sí, el que trabaja, pues le tienen que pagar. Están trabajando una sola jornada, porque fuéramos sobrados. ¿Sí me entiende? Una sola jornada. Es que a las 6 de la mañana, 8, y quedan libres todo el día. Ah, que fueron a ayudar. Sí. Que fueron como voluntarios a mover escombro. Sí. Que fueron a muchos a ayudar, a regalar algo de su ropa o algo. Sí. Pero la obligación de ellos es representar un equipo. Entonces sacan un comunicado diciendo al Deportivo Pereira que fueron a jugar el partido de anoche, que como un homenaje a las víctimas y para mostrar, sí, pero hermano, no puede jugar más mal un equipo. ¿Sabe qué hago yo? Entraron en paro, mandaron un comunicado a través de la Colfutpro, que van a entrar en paro, que entren en paro, que se vayan todos, y que esa plata que les iban a pagar a ellos, que mejor la dé para la reconstrucción, que la donen para la reconstrucción y pongan los sub-20 a jugar. Ya sabemos que son sub-20 que nos van a ganar, pero vamos a promocionar a unos muchachos. Pero tras de cotudo con paperas. O sea, tras de cotudo con paperas, dicen por ahí. Solamente, perdón, pero me tenía que desahogar un poquito de todo esto que ve uno y le cuenta.
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0: Viene el artista de la semana, Antecitos.
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0: 11 de la mañana, 5 minutos, llega, oiga, el artista de la semana, la producción, el script, la musicalización, todo lo hace don Oscar Monsalve. Y el artista de la semana es maravilloso. Yo sé que le va a encantar a mucha gente. Además que nos va a devolver mucho tiempo. Porque este artista de la semana, el pasado 19 de agosto, este personaje había cumplido 81 años. Y la fecha volvió a poner en primer plano la figura de uno de los artistas más importantes y queridos y populares de la música argentina y latinoamericana. Si hubiera de cumpleaños, estaría cumpliendo 81 años.

0: Sandro había nacido un 19 de agosto de 1945 en Buenos Aires y creció en Valentín Alsina y en Lanús. Y ahí comenzó una historia que lo llevaría de los escenarios del barrio a convertirse en una estrella internacional.
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0: Pionero del rock en español, gran referente de la balada romántica.
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0: Actor de cine y sobre todo un ídolo cuya relación con el público trascendió generaciones.
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0: Hoy, más de 16 años de su muerte, su música continúa sonando y sonando y su imagen permanece instalada en la cultura popular de toda Latinoamérica y en países de Centroamérica, en Estados Unidos, hasta en Europa. Sandro no solamente tuvo grandes canciones, construyó un personaje, un estilo, una manera de relacionarse con sus seguidores que difícilmente haya tenido un equivalente a alguien parecido.

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1: La historia de Sandro comenzó muy temprano. A los 13 años consiguió su primera guitarra y poco después formó su primera banda. Inicialmente la llamaron los Caniche de Oklahoma, pero posteriormente se convertiría en Sandro y los del Fuego. No es para nadie extraño. Uno de sus grandes referentes de Sandro era Elvis Presley. Y de hecho sus primeras presentaciones estuvieron fuertemente influenciadas por el rock and roll y por la estética del ídolo estadounidense.
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1: Sandro no tardó en encontrar su propia identidad. Durante los primeros años de la década del 60, los del Fuego comenzaron a ganar popularidad y especialmente pues gracias a apariciones televisivas. Sandro tenía una presencia escénica diferente. Tenía esos movimientos, ese vestuario, esa sensualidad y esa energía que provocaba una reacción inédita entre sus admiradores. Y a mediados de los 60 comenzó una transformación fundamental. El artista dejó progresivamente el rock and roll para acercarse a la canción melódica, la balada romántica.

0: Y en ese recorrido durante los primeros años, a mediados ya de ese cambio, en 1966, apareció una canción. Uno de sus primeros grandes éxitos como solista.
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0: Y en 1967,
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0: llegó un momento fundamental en la carrera de Sandro. Ganó el primer festival Buenos Aires de la canción.
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0: Con esta canción.

cantado. Ese triunfo ayudó a proyectarlo definitivamente hacia la carrera internacional. Y fue entonces cuando empezó a consolidarse el nombre que lo acompañaría durante décadas, Sandro de América.

A partir de los finales de los 60, Sandro dejó de ser solamente una estrella argentina. Se convirtió en un fenómeno continental. Y en 1968 llegó al Festival Viña del Mar en Chile. Y su éxito allí contribuyó a abrirle las puertas de otros mercados latinoamericanos. Y empezó a llegar a Venezuela, a Colombia, a Perú, a Uruguay, a Paraguay, a Ecuador, a México, a Puerto Rico, a Costa Rica, llegó a República Dominicana, que fueron algunos de los países donde su popularidad se multiplicó.

0: Su fórmula, de pronto decían que podía ser fácil, pero solo lo tenía él. Solo lo tenía Sandro. Y la cantaba y la hacía y la llegaba, y las mujeres se enloquecían y los hombres admiraban y querían copiarlo. Era el Sandro de América.
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1: Era su fórmula singular, tomaba la energía y la actitud del rock con el que se había formado y combinaba con letras románticas, melodías intensas y una interpretación profundamente personal.

0: así ayudó a consolidar la balada romántica latinoamericana.
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0: Y fue consolidando la balada romántica latinoamericana, pero sin abandonar completamente aquella actitud rockera que había marcado sus comienzos.
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0: Y llegó uno de sus hitos mayores internacionales.
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0: Y eso encantaba, eso atrapaba. El Sandro, el ídolo de muchas abuelas de hoy,

Se presentó en el Madison Square Garden, aquí en Nueva York. Y fue el primer artista latinoamericano en llegar a ese escenario. Un acontecimiento extraordinario para la época. Según la biografía oficial de Sandro, aquellos conciertos fueron además transmitidos vía satélite a 14 países del mundo y alcanzaron una audiencia estimada en más de 250 millones de espectadores. Y en ese momento simbolizó la dimensión que había alcanzado. Un muchacho de Valentín Alsina que había llegado a uno de los escenarios más importantes del mundo.

0: Si hay algo que explica la permanencia de Sandro en su extraordinario repertorio,
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0: Era su fuerza interpretativa.
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0: Era histriónico.
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0: Como dicen en alguna parte en Argentina, tenía facha. Como dicen en otros países,
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0: que mandaba su pinta. En otros dicen, era buen mozo. Responderían, yo no sé, porque alguna señora diría, pero a mí no me ha tocado, ¿no? El hombre tenía su ficha, su pinta, ¿no? Y su movimiento de cadera, de cintura y su histrionismo para cantar, para interpretar, le llegaba a todos. Y si había algo que le llegaba y permanecía por siempre, era su repertorio. Canciones que cantamos y cantaban nuestros papás.
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1: El artista de la semana hoy, el gran Sandro de América.
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1: Tengo un gran amigo a quien quiero mucho, quiero mucho.
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1: Al doctor León Vázquez.
0: No,
1: ese hombre alcanzó y compartía con Sandro cuando venía aquí a Nueva York. Lo vio muchas veces. Tuve la posibilidad de ver en sus fotos donde están sentados en una mesa hablando, como cuando usted se sienta a hablar con un amigo, ¿no? Los dos con ese cabello negro brillante, ¿no? Y vestidos como la época antes de una presentación.
0: 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Esas son cosas.
1: El gran Sandro de América, hoy el artista de la semana. La Rosa Rosa, que sonó antes como este mi amigo el Puma.

con mucho decir. Y el hombre movía la cintura y movía la cadera y llegaron a arrancarle los botones de su camisa y le se enloquecían las seguidoras. Ese Rosa Rosa, este mi amigo el Puma, tantas canciones de él se convirtieron en uno de los mayores éxitos de toda su carrera. Dicen que Rosa Rosa, de acuerdo a la Fundación Conex, llegó a vender alrededor de más de 2 millones de discos. Penumbras, por su parte, representa otra faceta esencial de Sandro. La canción romántica, llevada al extremo de la pasión y a ese dramatismo.

0: Cuando llegó Tengo, una composición que también trascendió la frontera del público estrictamente romántico. ¿Y sabe qué? Ese Tengo como el tema que fue incluido. El tema fue incluido en el Rolling Stone y en MTV.
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0: En una selección de grandes temas del rock argentino, ocupando el puesto número 15.

La idea de mostrar a Sandro que podía pasar de la sensualidad al romanticismo y del rock a la balada sin perder su identidad era la ventaja que tenía el famoso Sandro.

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1: ¿Se devolvió, doña, o no? Amiguito, usted se devolvió un rato, ¿sí o no? Usted está trabajando, lo estamos... Déjeme, le mando saludos a la gente que nos está... Jorgito Ruiz, hombre, que andaba por allá en Pereira en pleno terremoto. Le mando abrazos.
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1: Don Fabio López, muy querido, desde el preciso momento del terremoto empezó a enviarme mensajes, a estar pendiente de mi familia, de todo. A todo muy querido. Hay gente, me están escribiendo de Morristown. Oiga, ayer coincidencialmente estuve hablando con mi querido HM de Morristown. Y me están escribiendo allá. Un abrazo a Dalia y a Jorge, que siempre nos escuchan allá. Yo le digo al Quindío chiquito. Don Jorge Morales, tan querido. Está de cumpleaños, don Jorge. Terminemos a Sandro, a ver qué.
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1: Hoy el artista de la semana que nos trae don Oscar Monsalve, don Roberto Sánchez Ocampo, Sandro. Esto sí que nos trae recuerdos, ¿no?
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1: Sandro también fue actor y desarrolló una importante carrera cinematográfica. Debutó en el cine a mediados de los 60. Protagonizó 16 películas en la pantalla grande. Y esas películas tuvieron producciones vinculadas directamente a sus canciones. Y claro, el cine amplificó su popularidad y permitió que su imagen llegara a un público todavía mayor. Además, durante los años 90 tuvo su propio programa de televisión, Querido Sandro se llamaba. Y era un fenómeno cultural en Argentina y en el mundo.
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1: Cariñosamente le decía a sus seguidoras, a quienes morían por él, le decían las nenas, sus nenas. Así trataba simplemente a las admiradoras. Y con el paso del tiempo se convirtió en una comunidad de fanáticas absolutamente fieles. Le decían el novio de América. Y lo siguieron sobre décadas, décadas. Y la conexión llegó a tal punto que cada cumpleaños de Sandro se transformaba en un acontecimiento popular. La celebración conocida como la Batalla del 19, alrededor del 19 de agosto, y reunía a seguidoras frente a su casa de Banfield. Yo tuve la bendición de Dios de poder reconocer esa casa en Banfield, en Buenos Aires, y de pasar por ahí. Y lo primero que le dicen a uno es, esa es la casa de Sandro.
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1: Y los números de conciertos fueron igualmente extraordinarios. En el Teatro Gran Rex, durante la década del 90, Sandro rompió récord de presentaciones. En 1993 realizó 18 funciones. En 1996 llegó a 27. Y durante la temporada 98-99 realizó 40 recitales. Una marca que la biografía oficial señala como que todavía está imbatida. Y esos números permiten entender algo fundamental. Sandro no necesitaba solamente una canción exitosa. Su verdadero fenómeno estaba en el escenario. Era un artista del espectáculo. La bata roja, los movimientos, el micrófono, la forma de mirarte, de mirar al público, y aquella mezcla de humor, de sensualidad, de romanticismo.
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1: En los últimos años, Sandro enfrentó serios problemas de salud y tuvo que reducir progresivamente sus presentaciones. Su última actuación en vivo fue en el 2004. Posteriormente recibió diferentes reconocimientos. En el 2009 fue sometido a un trasplante cardiopulmonar en Mendoza y falleció el 4 de enero del 2010. Nuestro artista de la semana. Hay que cerrar con la mía, don Oscar. Perdón, Sandro.

0: Alexandra de América fue mucho más que todo esto.
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0: Mucho más que la bata roja, mucho más que el fenómeno de sus famosas nenas. Un artista que supo reinventarse. Comenzó cantando rock and roll inspirado en Elvis Presley, pasó al rock en español, encontró su propia voz en la canción romántica y fue el pionero internacional, protagonista de películas.
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0: Alexandro murió en un 2010, pero sigue sonando todas estas canciones. Y el pasado 19 de agosto estaría cumpliendo 81 años. Alexandro se fue. El gitano no. El gitano sigue cantando.
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0: El artista de la semana, el gitano Sandro de América. La producción, la musicalización, el script lo hace don Oscar Monsalve.

Nachito, ya lo voy a presentar. Déjeme un minutico porque tengo un cumpleaños de alguien que quiero hacerlo, quiero referenciarlo, por favor. Gracias, gracias.

0: Hombre, un feliz cumpleaños a don Jorge Morales, gran amigo peregrino, vive aquí en la capital del mundo, en Nueva York. Señorazo, un tipazo, tiene una familia maravillosa, doña Fabiola, su esposa, sus hijos. Esta semana cumplió años. Es un hijo maravilloso, un hijo ejemplar. Así como es de buen hijo, de buen esposo, de buen papá, es buen amigo. Hincha, como siempre, de nuestro doloroso, pero siempre amado y sufrido Deportivo Pereira. Cumplió muchos años. Que el Dios de la vida le siga repartiendo bendiciones de salud y de felicidad. Lo otro tiene que llegar por añadidura, don Jorge. De verdad que se le quiere, se le admira montones y usted sabe que siempre, siempre en nuestro corazón. Paisano, un paisano de cumpleaños. Feliz cumpleaños.
1: Tu vida, vámonos a celebrar. Traigo el María.
0: Gracias, mi Nacho.
1: Guaro, te tenés que levantar, que desde ahora tu cumpleaños va a empezar.
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Muchísimas gracias, muy buenos días, bienvenidos. Yo soy Francisco Ignacio Martínez Medina, hijo de Antonio José y Bernardita de Jesús. Un campesino, oriundo de Santa Rosa de Osos, un hermoso municipio, enclavado en las montañas de mi Antioquia, allá en esa Colombia nuestra, que tanto nos hace sufrir y gozar. Joselina, Candelaria, Nacianceno, Carmen Tulia, Don Rafa, Ramonelio, el poeta Ricardo León Peña Villa, Don Samuel Ochoa, por supuesto Don Benatú Artúa, el pelado Cuca del barrio Antioquia, Pepa la Lora está feliz, está nuestra bella Centella, la bestia Estrella, muy bonita, también está Pepa la Lora, el gallo Facundo y por supuesto nuestro gato con dinastía Duque y nuestros perros Tango y Guardián. Bienvenidos, señores y señores, prosigan. La tienda está abierta. Sacan al montañero de la montaña, pero es imposible sacarle la montaña al montañero de su mente. Bienvenidos.

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Irma, porque eso, Jimmy, que es la maravilla, de que vengo más montañero y más paisa que la gente y que todavía. Ay, María Prima. Pues vea, Jimmy, me voy a aguantar la gama, la gana de llamarlo, para ir que ando de viaje, ya no ni cómo, pero aquí estoy con Jimmy. Y pues muy contento de poder saludar a todos, muy contento, muy feliz, paisa que nunca.

paisa que la gente dice toda la vida. Ay, María Prima. Pues ve, Jimmy, un día cuando la gama, la gana de llamarlo, para ir que ando de viaje, ya no sé cómo, pero así estoy con Jimmy. Y pues muy contento de poder saludar a todos, muy contento, muy feliz, paisa que nunca.

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1: Déjeme, yo le mando un abrazo a alguien. Ustedes saben que alguien que quiero mucho y que además admiro mucho. Anda, le tocó, les conté la semana pasada, le tocó la tragedia con las reinas, con todo allá. Pero me alegra mucho saludarlo. Jorgito Ruiz, que anda también por allá. A todos, abrazos. Don Oscar, usted sabe que sus palabras son órdenes. Llega el rey del despecho, don Darío Gómez.

0: Oiga, déjeme, le mando saludito. Está de cumpleaños, pero no me habían avisado. Señora Mónica, un feliz cumpleaños de sus hijos, de todos. Le mandamos abrazos. Le encanta la sección esta de la tanda de la casita de los abuelos. Usted sabe que lo hacemos con cariño. Apenas no lo avisaron, pero la incluimos aquí. Que Dios la siga bendiciendo también. Y que te siga siendo feliz con sus muchachones. Lo importante. Y la canción que pidieron para usted, aquí está, con mucho cariño. O sea que espérela, que es de feliz cumpleaños. Es de feliz cumpleaños. Para esas abuelas maravillosas, yo sí que conozco abuelas maravillosas. Como usted, por ejemplo, como mi mamá, como mi esposa, por ejemplo, como doña Patti, como doña Luz,
1: abuela,
0: como doña Clarita, no como tantas que conozco.

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0: A todas las abuelas, hombre, que son abuelas, son maravillosas. Yo y que tengo recuerdos de mi abuela maravillosos, con tanto amor y tanto amor. Este me lo pidieron. Ahí vienen los tangos, no se preocupen que lo hacemos media hora más de tango, no hay problema. O sea que es lo mínimo que podemos hacer, porque la gente siempre espera el tango. Nachito, ¿le hacemos a los tangos o qué? Metámosle por ahí, Nachis, a los tangos.
1: Y ahora, pues, como para que destapemos botella y nos alegremos más, don Jimmy, póngame esa tibieta del tango, que el tigre ya está desesperado y mucha gente pendiente de todos estos recuerdos que nos traen esos tangos.
0: Hágale, Nachito, ahí le... ¿Tiene listo? ¿Se lo sirvo? Se lo va a servir, de una vez. Ve, hágale.

Ese es un violento, es que... Ese es un ritmo, pero muy bravo, de esos que le dan a uno, se lo va a servir a usted, Gustavo. Tavo, Tavo, Tavo. Ahí le fue también, don Oscar, pero por si alguna cosa, esta verdecita que le gusta.

Óiganos, nos vamos, hay que hacer otras gestiones. Ustedes saben que no tiene muchas cosas que hacer, ¿no? Le mando un abrazo a todos, saben el cariño, la producción de sonido, como siempre, la gente de Power Tech Solution. A la cabeza está el ingeniero Aníbal Galindo, el orgullo de Bogotá. Anda por allá en la ciudad de los vientos, no, por Chicago es que anda el hombre. Vamos a mandarle abrazos siempre. La dirección musical, la producción la hace un hombre que tiene doble sello de calidad y profesionalismo de la radio colombiana. Don Óscar Fernando Monsalve Ibarra. La dirección emérita por siempre, eterna, desde el cielo lo hace don Francisco Ignacio Martínez Medina, nuestro Nachito Martínez. Mi nombre es Jimmy Oyola, yo soy orgullosamente hispano, orgullosamente latino y hoy más que nunca soy orgullosamente colombiano. Pero más que nunca, más orgulloso que nunca, más pereirano que nunca, soy orgulloso de haber nacido por una bendición de Dios y de mi madre en la querendona, trasnochadora, morena, mañadora y solidaria Pereira. Que así la madre naturaleza nos haya tratado mal, nos haya golpeado tan fuerte, seguro que vamos a salir de esta. Como siempre dice mi mamá, dice mi papá, ahora hay que lucharla, a ver qué para adelante, hay que seguir dándole. Le mando abrazos a todos. Dios conmigo, yo con él. Él adelante y otra él. Permiso.

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2: ¡Ah! ¡Vamos para la cultura!

0: En 1984, la Sonora Ponceña grabó el álbum Future, una nueva muestra de talento inagotable de Papo Luca como arreglista y del estilo perfectamente definido de la orquesta como representante de la salsa puertorriqueña. La salsa entraba en ese tiempo en un collage de tendencias y estilos que afloraban de múltiples lugares. Uno de ellos era Cali, donde se asentaba un nuevo estilo colombiano y a donde la Ponceña comenzaría a viajar con frecuencia a partir de entonces. Y el otro era Puerto Rico, donde la salsa balada combatía en el hit parade con el merengue. Future, sin embargo, escondía otras cosas, sobre las que hablaremos hoy en La Hora Faniática. Bienvenidos.
1: Está aquí el pianista más bravo de la salsa, Papo Luca y su Sonora Ponceña. Papo, la verdad que estoy muy feliz de que estés aquí.
2: Muchas gracias, encantado de estar aquí en Colombia nuevamente.
1: ¿Cuántos años hacía que no venías a Colombia?
2: Como 5 años.
1: 5 años. Papo se siente muy feliz cuando le dicen que es el pianista, y no es exageración, el pianista más chévere, más bravo de la salsa en el mundo.
2: No creo que yo sea el mejor, hermano.
1: Entonces el segundo, el mejor soy yo, papo.
2: Chévere. Te cedo el puesto.
1: Bueno, la verdad es que es imperdonable que estando el papo aquí no me dé unas clasecitas de piano. ¿Por qué no hacemos con tu Sonora Ponceña un tumbadito, papo?
2: Vamos a fumar una rumba aquí ahora mismo, bien.
1: Con Papo Luca y la Sonora Ponceña, vamos a ver.

0: Future, grabado en diferentes sesiones, tuvo los siguientes músicos: Quique Luca, dirección; Papo Luca, piano y flugelhorn; Antonio Santaella, Eddie Guagua Rivera y Efraín Hernández, bajo; Jesse Colón, timbales; Pequeño Gianni Rivero, congas; Ángel Hernández, bongoes; Edwin Rosas, percusión menor; Ángel Vélez, Delfín Pérez, Heriberto Santiago y Ramón Rodríguez, trompetas; Héctor Pichi Pérez, Miguelito Ortiz y Toñito Ledé, voces; Edwin Rosas, Pichi Pérez, Miguelito Ortiz, Papo Luca y Toñito Ledé, coros. Como invitado especial actuó otro bajista, Salvador Cuevas. En total, 4 bajistas para 8 canciones.
1: Van para 33, ahora en abril cumplimos 33 años de fundada la Sonora Ponceña. Pero aparte de eso, yo tenía otro grupo antes, que se llamaba de otra manera, pero...
2: ¿Cómo se llamaba el grupo?
1: Se llamaba Conjunto Internacional.
2: También es Quique padre de Papo Luca, el más bravo del piano en salsa. ¿Qué? Papo, desde un comienzo, ¿siempre le gustó el piano?
1: Bueno, él lo que le tocaba era cuero nomás. Cuando ensayábamos, pues cogía unos potes y se ponía a tocar así con unos potes, y había que sacarlo porque... sacando el ensayo, porque molestaba con los potes tocándolo.
2: ¿Y tú desde un comienzo querías ser músico, Papo? ¿O siempre dijiste voy a ser músico?
3: Yo pues siempre tuve la influencia, porque desde los primeros días de nacido en casa había un ensayo. Cuando yo me trajeron del hospital, acabo de nacer, pues había un ensayo, y yo creo que pues desde ese tiempo pues esa cosa pues me dio.
2: Bueno, la verdad que una familia que hace música, que hace salsa, pero la salsa de verdad, la Sonora Ponceña.

Trenzado por Inca, filial de Fania Records, Future fue registrado por la editora Música Latina Internacional y grabado en los Crescendo Audio Productions de Puerto Rico. Estos estudios habían sido creados por Brooke Cadgallower en 1983 y fueron diseñados por Alan Manger, quien ofició como ingeniero de este álbum. José Enrique Feliciano, hijo de Cheo Feliciano, fue su asistente y Maya Asiani era la manager de estudio. Pero el productor musical y arreglista de todos los temas fue Papo Luca.

0: El álbum tuvo una combinación de salsa boricua, nueva sonoridad cubana y Latin jazz. Esa sonoridad cubana ya venía siendo trabajada por Luca y su gente y se basaba en la obra de Adalberto Álvarez y Son 14. Papo Luca vio a primera vista el enorme talento y potencial creativo de Adalberto Álvarez y grabó Cuestiones de Amor en el 81, Soledad en el 82 y Agua a la Candela o Se Quema la Trocha y Como te quise yo en este álbum. Luca y Álvarez, como se puede ver en estas entrevistas, sentían gran admiración mutua.
1: Nosotros somos los que tenemos más bien el acercamiento con el, por ejemplo, que tenemos discos de Asumir la Conseña que nos gusta, y La Faria con Cheo Feliciano, Voy Valentín, bueno, sí, nosotros como músicos manejamos eso. Y nosotros somos los que más bien le damos difusión a eso en el país. Nosotros vamos a la emisora a ver si llevamos esta música para que se vea, para que se conozca cómo se hace en el mundo, en el resto del Caribe, nuestra música. Y le llevamos a la emisora y ellos lo ponen. Y como se parece quizás un poco a... aunque nunca llega a ser tan auténtica como la música cubana en realidad, pero el público la recibe bien. Paco Luca me encanta, además, mi hermano personal es amigo nuestro. Y ha montado dos cosas mías, Cuestiones de Amor, y sí, Cuestiones del Amor, que sale ahora en el disco este, que va a sacar Orbe. Y un número llamado La Soledad es Mala Consejera, que lo hizo en el último disco que grabó, los temas nuestros. Y bueno, me encanta el forma de tocar el piano. Hay dos pianistas que yo admiro mucho.
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3: Yo creo que de los jóvenes cubanos, el mejor que entendido lo que era el género en su comienzo, las raíces, yo creo que es Adalberto. Y tú sabes, sin gestarle méritos a los demás, pero yo creo que Adalberto es... sus hijas me dicen tío, y nos llamamos bien a menudo. En dos ocasiones me invitó a viajar a Cuba, y yo fui con mi esposa, estuvimos unos días con él, y él de su casa se mudó al hotel donde yo estaba para estar conmigo todo el tiempo.

Goody Show era un increíble intérprete de trompeta y el flugelhorn. Nacido en Laurinburg, Carolina del Norte, en 1944, fue uno de los puntales del modal jazz y del post-bop, estilos que marcarían los años 60 y 70 y que fueron los años del furor de la salsa. En marzo del 81, Show grabó el disco United con el sello Columbia, donde incluyó el tema Blues for Goody, que fue adaptado a Latin Jazz por Papo Luca, interpretando él mismo el flugelhorn. Pero la vida de Show fue trágica. Adicto a la heroína, fue perdiendo paulatinamente la vista y en 1989 fue arrollado por un vagón de subway en Brooklyn. Perdió su brazo izquierdo y el accidente, más sus múltiples problemas orgánicos, renales, cardíacos, le ocasionaron la muerte con tan solo 44 años.

0: La alusión a Goody Show y a su estilo nos deja en presencia del estilo de trompetas de la Sonora Ponceña. Papo Luca adaptaba todas las canciones a un estilo puertorriqueño muy suyo que se caracteriza por trompetas tocando en tonos medios y bastante énfasis en el piano. Se trataba de un tratamiento muy propio del gran Clifford Brown, pero sublimado por Goody Show. Definitivamente cada registro es importante. De cuando a cuando se cuelgan del registro superior y eso me apaga, debido a que la belleza de la trompeta está en el registro medio e inferior. Ya se sabe, utilizo el registro alto para la emoción y el afecto, declaró Show en una entrevista.
1: Bueno, la inspiración tiene que estar presente. El día que yo me siento a escribir un arreglo y no paso del primer compás. Hay días que después, me puedo contar un día así, otro igual, pero el cuarto día, pues, por suerte, todo sale ahí. Ya a veces me acuerdo el tiempo, después un arreglo para tomar el hacerlo. Por ejemplo, en este último que hicimos, el Sonrisita y Cuchillita, este muchacho que me ayuda a mí con la computadora, llegó y me dijo, mírate, yo no puedo trabajar esta semana más de un día, yo tengo que tener este número para grabarlo mañana o pasado, así que yo necesito trabajar mañana. No, yo no puedo venir mañana, yo, pues tenemos que terminar hoy te vas a la hora que puedas. y lo terminamos en un día, pero no siempre la inspiración está para eso, ¿verdad? Tiene que ser el estado de ánimo tuyo también, que hayas descansado bien la noche anterior, tú sabes. Y a veces si tienes la oportunidad de el número, haberlo escuchado bastante, cuando lo vas a escuchar y empiezas a trabajar ahí mismo, ya se hace más difícil. Entonces tienes que empezar a imaginar las cosas en el momento, no las puedes premeditar, tú sabes.

0: Hablábamos al comienzo del merengue. Este disco no incluyó ninguno, pero sí un tema de un compositor de merengues, el bolero Te diré muchas cosas, de Radamés Reyes Alfau. Él era de Mao, una población al norte de República Dominicana. Era saxofonista en su tierra natal, pero una vez radicado en Puerto Rico se destacó como arreglista y autor de música para radio y televisión. Dirigió a Nidia Caro en el álbum Dímelo Tú y era famoso por el merengue La Maricutana, en la voz de Benny Moré, y el bolero rítmico Aquel 19, cantado por Alberto Beltrán.
1: Cuando yo comencé, no era como ahora tú tocabas, donde más, 3 horas, un baile de 3 horas, 2 sets de 1 hora cada uno, y un ejercicio de 1 hora. En aquel tiempo se hacían 6 sets en la noche, que tocaba 6-7 horas, ¿sabes? Pero esto estoy hablando antes de surgir la salsa como un monstruo de como género. Tocaba bolero, tocaba merengue, tocaba paso doble, plena, bomba, guaracha, guaguancó, 6-7 números en el set.

Y se preguntarán ustedes, ¿qué tiene que ver el título del álbum con la música? La respuesta se la dio Ron Levine a Pablo Iglesias en su blog. Yo le puse el nombre a muchos de los álbumes, Energizer, Future, Night Rider. Jerry Masucci decía, ok, ¿cómo se va a llamar este? Papo Luca y los de La Ponceña estaban emocionados de ver todo este arte imaginario que era universal, que no arrinconó a los latinos en algo regional, los colocó visualmente en la misma categoría que cualquier otra persona de la música pop. Future respondió a la ilustración de Levine, aunque también simbolizó el camino musical que había seguido y seguiría construyendo la Sonora Ponceña. Con esta relación nos despedimos hasta otra Hora Faniática. En esta los acompañó José Arteaga.

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0: 23 de marzo de 1995 en la ciudad de Nueva York. 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

límites o ponerse límites a un enemigo. En la vida todo es posible. Uno solamente es limitado por su imaginación. La cosa es no temer al fracaso. Si el fracaso es parte del triunfo.

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